Like Summer, la última de James Blunt en su quinta semana, subiendo 6 del 13 al 7. Y me despido de Luis Fonsi, llevando 5 semanas en lista, sube 3 esta semana del 9 al 6.

Mi chico es DJ Goya, bajando del 1 al 5 en su octava semana lista, aquí en Mega Top 30. Y en el número 4, atención porque sube 4, Karol G, Judelini y Rusowski, Baby Wow. 4 semanas en lista.

La calle de los sueños. U2, así sonando desde el top número 3, Street of Dreams, 11 semanas en lista. Y en el 2, subiendo 1, Abraham Mateo y María Becerra. Así, 7 semanas en lista. Mega. Llega el último candidato a entrar a nuestra lista. Son Purple Disco Machine con este nuevo tema titulado Test My Luck.

Y hasta aquí hemos llegado. 3 horas con los 30 éxitos de la semana en esta semana 42 del 12 al 18 de octubre de 2026. Número 1. Como siempre, todo un placer acompañarte en el repaso semanal de nuestra lista. Ahora llega la canción más importante de esta semana y arriba del todo se ha posicionado después de 6 semanas en lista este tema de Tame Impala. Así suena el Drácula del 2 al 1.

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Javier Martín te pone en marcha con una selección sin rodeos. 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La emoción del Mundial ya forma parte de la historia. España venció a Argentina en la final y añadió una segunda estrella a su camiseta. Recuperamos la canción oficial, Dai Dai, con Shakira y Burna Boy.

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0: Agitador junto a Charlie USG firman Lo más bonito de lo más triste, una balada que celebra instantes preciosos dentro de relaciones rotas.
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0: Para presentar Sí Sí, Ozuna llegó a esconder un adelanto de la canción en una calle de Madrid para que sus seguidores lo localizaran. Después llegó la versión completa junto a Omar Kurz.
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1: Ganador de numerosos premios y con millones de discos vendidos, Pablo Alborán vuelve con Tiempos Bonitos, un tema donde su voz vuelve a ser la gran protagonista.

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1: 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Beret colabora en este tema, Hechizo, con Dome Lipa, extraído de Lo Bello y Lo Roto.
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0: ¿Alguna vez has sido el plan de alguien solo cuando termina la noche? Esa es la historia que Paula Cooks convierte en Tu tercer cubata. Mil noches juntos, pero ni un solo día a su lado.
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Tras Zombies 4 y una gira exitosa, Free Sky publica Silence Dream, una canción honesta sobre ghosting emocional. Tiene más de 4 millones de followers.

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1: Yami Safdai, joven promesa argentina, crea junto a Alejandro Sanz esto, Cuéntame, un dúo íntimo de confesiones vulnerables en pop latino elegante con guitarra acústica. Cuéntame.

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1: Desde Crazy in Love hasta hoy, Beyoncé ha marcado el rumbo del pop internacional. Con Morning Dew añade un nuevo capítulo a una trayectoria que sigue haciendo historia.

0: Del pop escandinavo al carácter latino, Eurosummer une a la sueca Zara Larsson con Shakira en una colaboración internacional cargada de energía veraniega y espíritu femenino. Una mezcla pensada para sonar muy fuerte. 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

Efecto Pasillo ofrece esto, Y yo te encontré, con Benja Torres y Tote, como parte del álbum del mismo nombre. La canción mantiene el tono positivo y divertido de este grupo, con coros pegadizos y un estribillo claro para la radio.

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1: La relación musical entre Pitbull y Lyle Jones se remonta a algunos momentos más importantes de la explosión global de la música dance urbana de principios de siglo. Esta es una colaboración explosiva. Satán.

Metal no es solamente una canción, también da nombre al octavo álbum de estudio de Ariana Grande, un trabajo de 13 temas con el que la estadounidense abre otra etapa en su carrera.

0: Baifo, donde Quevedo mira su identidad sumando a nueva línea en un tema con carácter propio. Atento a esto.
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0: Sebastián Yatra y Xavi estrenan La Funk Vibra, un reggaetón fresco sobre la energía espontánea. El vídeo tiene amigos reales y captura la energía auténtica y noches sin planes.

0: a fuego permite a Ruslana unir por primera vez de esta manera sus dos facetas. Canta el tema original de una película en la que también participa como intérprete.
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0: Flowers en Santa Diabla, donde el dominicano suma barras afiladas al perreo original. Dualidad Santo Diablo para la disco.
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0: Son las 4 de la madrugada y 52 minutos.
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2: Son las 5 de la mañana y 54 minutos.
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Muy buenas, ¿qué tal? Bienvenido, bienvenida. Ahora mismo empieza Top Música Nueva, una hora de descubrimientos musicales para ponerte al día de lo último, de lo más nuevo. Pero también, además, vas a disfrutar de los temazos que están marcando este 2026, esos que no te puedes quitar de la cabeza. Abrimos nuestro Instagram, @topmusicanueva, porque allí podrás votar por tu estreno favorito en un ratito. Soy Bruno Navarro y hoy vamos a empezar con una canción que gusta muchísimo y que este verano seguro que te ha acompañado. Estamos hablando de la canción de Myke Towers con Quevedo, que está en todos lados. Este temazo se llama, vamos a llamar al buen tiempo, Soleao.

No nos olvidamos del verano, que aún está ahí en la retina, y canciones como esta, pues nos lo recuerda. La vida son dos días, una canción muy positiva para alegrarte este momento. Bruno FM, la vida son dos días. Un poquito más de música, un poquito más de temazos, y recuerda que tienes los videoclips de todas las canciones que te estamos pinchando en topmusicanueva.com. Ahí los tienes, todos los videoclips. Ahora nos quedamos con Lucho RK. ¡Aire!

Si se te va el cuerpo es normal, porque esta canción tiene un ritmo espectacular. Y si además te gusta hacer deporte, es perfecta para ello. Se llama El Vacilón y es de Rodríguez. Por cierto, tienes una playlist oficial con todos los estrenos que te pinchamos. Una playlist en Spotify. Entrando en topmusicanueva.com podrás acceder.

canciones que quizás no tenías controladas porque son súper nuevas, como esta que te acabamos de poner, FLM Melody, por fin. Y esa es nuestra misión, descubrirte temazos, hitazos que aún pues no tienes en tu playlist. Y ahora seguimos avanzando y lo hacemos con una que probablemente no te puedas quitar de la cabeza. Te hablo de lo último, la colaboración entre la granadina Lola Índigo y el canario Lucho RK. Esto se llama El Bachatón de la L.

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2: Esta canción va dedicada a todos los amores que parecen imposibles, pero que un día se convierten en realidad. 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

BNV Project, Una noche de carnaval. Por si te gusta y la quieres añadir a tu playlist, ahí te dejamos este pedazo de tema. Y ves abriendo tu Instagram, ves buscándonos @topmusicanueva, porque en un momentito vamos a repasar el top 5, el ranking semanal de mejores estrenos musicales, y podrás votar por tu canción.

Llega uno de los momentos más importantes del programa y es que vamos a repasar el top 5, las mejores novedades musicales que nos ha dejado esta última semana. Ya sabes que puedes votar a través de Instagram, @topmusicanueva, y nos mandas un mensajito directo. Puesto número 5, Rodríguez, y esta canción que se llama

La tenemos en el puesto número 5 de nuestro ranking semanal de mejores novedades musicales. Se llama Ritmo y es de Rodríguez. Una canción que tiene apenas una semana y lo está petando muchísimo. Si te gusta bailar zumba, si te gusta darlo todo, esta es tu canción. Subimos una posición más. Ahora nos vamos hasta la cuarta posición. Tenemos al argentino Paulo Londra, que tiene nueva canción y puedes votar por ella a través de Instagram. @topmusica

Esta semana ha sido muy bestia a nivel de novedades musicales, y es que en el puesto número 2 tenemos una canción que ha entrado directo a la primera posición de las más escuchadas en España. Te hablo de la canción Clarenti Quevedo, Juquear.

tan solo salir al mercado se ha posicionado como la canción más escuchada de nuestro país. Increíble lo que está consiguiendo juquear de Clarent y Quevedo. Directamente ahora subimos uno en nuestro ranking de novedades de las mejores canciones que se han estrenado esta última semana. Arde Bogotá, Antifiesta.

Es la canción más escuchada de todo el mundo en Spotify ahora mismo, y la firman una artista colombiana y dos españoles. Es la primera vez que un artista, en este caso dos artistas españoles, se posicionan en lo más alto de las listas de Spotify a nivel global. Así que muchísimas felicidades. Nosotros encaramos la recta final de Top Música Nueva y ahora nos quedamos con Ozuna y Omar Corsisi.

Después de este temazo, Olvidar nunca fue para mí, llega el momento de despedirnos. Pero no te preocupes, no pasa nada, porque la semana que viene a la misma hora, sin faltar, estaremos aquí en tu radio favorita con más novedades musicales. Además, puedes seguir conectadísimo a los estrenos a través de nuestro Instagram, @topmusicanueva. Y ahora, para despedirnos, la canción de este verano 2026. Nos vamos hasta Canarias. La graciosa...

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0: Son las 8.
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6: Saludos, ¿qué tal? Bienvenidas, bienvenidos de nuevo, como siempre, como cada semana, a punto para repasar durante las próximas 2 horas los 50 éxitos 100% en nuestro idioma. Nada en inglés, nothing in English. Aquí ahora empieza la lista latina de éxitos.

Y Abraham Mateo con María Becerra y Big One y el tema Así. Ocupaba pues el primer puesto de la lista latina de éxitos.

42, del 12 al 18 de octubre de 2026. Con 8 nuevas entradas en lista, sí, sí, 8 novedades en el Top 50 latino. Y precisamente la primera novedad nos llega ya desde el 50. Con él empezamos, con Pablo López juntamente y Lola Índigo, sí. Juntos nos traen este nuevo tema titulado Casi Siempre.

Novedad en el 49, Ednita Nazario, pa' que duela menos. Vamos con la tercera nueva entrada, la encontramos en el 48, de la mano de Dana, You Could Be That Boy.

Salva Vidas. 20 semanas en lista, subiendo 3 del 50 al 47. Pastora Soler, Yele y Alex Zurdo bajan 20 puestos del 26 al 46. Voy con Jesús. Y en el 45, Carlos Marco, Bailar Conmigo, otra de las nuevas entradas en la lista latina de éxitos. En el 44 baja 7 puestos Bruno Mars, Lo Arriesgo Todo. Y ahora nos quedamos con Guille Toledano, otra nueva entrada en el 43, Ven y Báilame.

Algo de mí. Pablo Alborán bajando 18 puestos en el 42. En el 41, Antonio José, la canción de nuestro baile. Y en el 40 se mantiene Milos y 7, Quilombo. Del 31 al 39, Fran Perea, Bala Perdida. Álvaro de Luna baja 11 puestos al 38, Llegó Tarde. Morat, del 33 al 37, Lo Poco Que Yo Quiero. En el 36 se mantiene Gonzalo Hermida, 10 semanas en lista, Esperanza al Corazón.

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Es Mar Solís en su sexta semana subiendo 10 puestos del 45 al 35. En el 34, novedad en lista para Julia Medina. Libre.

Martínez lleva 17 semanas ya en el Top 50 Latino y sube 11 esta semana, del 44 al 33 con Cabeza de Ratón. Del 43 al 32 sube 11 en su segunda semana en lista How It Be con Coqui. Y entrando en lista en el 31, Manuel Carrasco, A la sombra de una higuera. Karol G, Greg González, baja del 29 al 30, Después de ti. Del 47 sube al 29, Manuel Carrasco y Juanes con su Gente Corriente. Y en el 28, ahora nos llega la entrada más importante en lista, de la mano de Andrés Coy. La flaca quiere bailar.

Bonitos, Pablo Alborán, novena semana en lista y 21 puesto menos, el 6 al 27. Del 34 al 26 sube Vico con su Tiramisú. Y en el 25, justo en el centro de nuestra lista, nos encontramos con El Patio, que sube 13 puestos en su tercera semana en lista. Bonita la vida. Uno más arriba en el 24 y subiendo 24 en su segunda semana con nosotros, Cani García, El Sombrero y La Camisa.

Nos vamos una década hacia atrás, hacia el año 2016, donde teníamos en el número 5, hoy hace pues justamente 10 años, a Ricky Martin con Maluma, vente pa' acá, entrando directamente a la lista latina de éxitos.

0: Bien, esto es Shakira y Carlos Vives con La Bicicleta, que está en el 3. He girado los puestos porque en el 4 ahí sí está Prince Royce con La Carretera.
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0: Pirulas de la informática. Y al fin y al cabo nos tienen con

El 3 al 2 subiendo en su sexta semana. J Balvin con Bia Pharrell Williams en The Sky Safari. Hablamos del año 2016.

Y en el número uno ahí se mantiene Alejandro Sanz y Marc Anthony. Hoy hace 10 años. Una década. Con esto. Deja que te bese.

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0: Son las 9.
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0: Segunda hora, segunda parte de Mega Top 50 Latino. Lista latina de éxitos en esta semana número 42 del 12 al 18 de octubre 2026 con 8 nuevas entradas. Por ejemplo, en el 50 entra Pablo López y Lola Índigo, Casi Siempre. Ednita Nazario, Pa' Que Duela Menos, entra en el 49.
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0: Novedad en el 48, Dana, You Call Me That Boy. Aunque el título sea en inglés, no significa que la canción lo sea, ¿eh? Porque aquí solo música 100% en nuestro idioma. En el 45 entra Carlos Marco, Bailar Conmigo. El 43 es para Guille Toledano, Ven y Báilame.
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0: Ella sigue libre, Julia Medina en el 34.

Quevedo y Elvis Crespo bajan 18 puestos esta semana, del 5 al 23 en su séptima semana lista. 27 puestos suben del 49 al 22, sube ella. Daniela Blasco con Selena. Y Morat se mantiene en el 21 después de 28 semanas en lista con Tu Cárcel.

Santos bajando 8 del 12 al 20. Del 15 baja al 19, Xavi con dos hits. Rabayana, se vienen cositas, sube 1 del 19 al 18 después de 16 semanas en lista. Y 3 en lista y subiendo 6 del 23 al 17 en All. Y Bésame Suave. Alejandro Bejarano, Su Carretera, sube 1 del 17 al 16. Del 22 al 15, subiendo 7, Camilo y El Árbol. Y Luis Fonsi, Me Despido, sube 28 puestos en su segunda semana en lista. Del 42

mejor, Gato Ventura, 17 semanas en lista y bajando 6 del 7 al 13. Del 13 al 12 sube Elena Rose en su 12ª semana en lista con La Semana. En el 11 se mantiene Fonseca y Juanes Antes que el tiempo se vaya. Y ahora llega desde el 10 y así de esta forma insertamos el top 10 con La Plazuela. 17 semanas en lista y 18 puestos hacia arriba. Si lo callo, muero.

0: Mar Lucas y Samuel G. Tercera semana en lista y 11 puestos hacia arriba del 20 al 9. En el 8 se mantiene Ricardo Montaner. 23 semanas en lista para que seas feliz.
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11 semanas en lista y 11 puestos hacia arriba, del 18 al 7. Melendi con Veneno y Arena. Del 10 al 6, sube 4, Karin León, Desde que te tengo, 14 semanas en lista.

Mónica Naranjo lleva 6 semanas en nuestro top y baja 3 del 2 al 5 con Puzzles. El número 1 de la semana pasada, esta semana se queda en el 4. Es Abraham Mateo con María Becerra y Así.

0: Die, Shakira con Burna Boy, en su sexta semana subiendo uno, del 4 al 3. Del 3 al 2, subiendo uno, en su quinta semana en lista, Alejandro Sanz, Yo era poesía.
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0: Nos vamos con el número uno de la lista latina de éxitos en esta semana número 42, del 12 al 18 de octubre 2026. Sube del 9 al 1, después de 16 semanas en lista, Ana Mena con Lola Índigo.
1: Puesto número 1.
0: Esto es Patito A. Síguenos en www.latino50.net.

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0: ¿qué tal? ¿Cómo estás? Saludos de Jesús González. Buen comienzo con Ella Langley, Chusin Texas. Y a partir de ahora, horas y horas del sonido, el momento empieza a sonar ya.
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0: Mira, por aquí van a pasar un montón de joyas de la corona que nos van a llevar hasta Samurai, Stella Lachey, Alex Warren, Bebe Rexha y muchos más van a ocupar tiempo en la radio a partir de ahora, de este momento en el que pulsamos el botón, sí, el botón del play. Si quieres, le damos juntos porque empezamos ya.

0: aquí la hora. Ahora sí, horas del sonido del momento.
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0: Así te damos la bienvenida en compañía de Fangoria, el síndrome de París. Estaremos con Adela, con James Arthur, con Troy Sivan y muchos más que van a sonar en la radio a partir de ahora. Mi nombre es Jesús González, encantado.

o de las propias relaciones y del choque entre lo que uno imagina y la realidad cotidiana. La verdad o la imaginación, ahí se esconde este track de Fangoria.

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1: Este es el fruto de la colaboración entre dos artistas latinas, mexicanas ambas, Ana Benita. Presentamos una vez más en la radio a través de lo más actual, Dolce Vita.

0: trabajaron en un estudio durante varias noches debido a sus apretadas agendas. Ebelísimo. Y de ahí surgió esta melodía.
1: Ebelísimo.
0: Dolce Vita de Dana Paola y Belinda.

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0: cantante española Nayara, ganadora de OT en 2023, y Vito Saramanca han dado forma a esta historia que se ha convertido en un éxito fenomenal. A nivel comercial, el primer tema del certamen de San Remo en lograr un disco de oro.
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0: Lo siento, así lo manifiesta Álvaro de Luna. Estás en lo más actual. Sabes que aquí buscamos números uno y nada, aterriza Art de Bogotá, Lori Meyers, Pedro Capó y Elvis Crespo. ¿Sigues ahí conectado?

Vizcazo, sí, Vizcazo a Azulejos de Álvaro de Luna. Mucho ojo, mucho ojo. Muy maduro el tema que habla sobre la vulnerabilidad, el arrepentimiento, la reflexión personal y la dificultad de perdonarse tras causar dolor a un ser querido. Lo siento, lo siento, lo siento. Esto es lo más actual, una letra que también aborda el amor propio, la resiliencia, la autoaceptación. Eso sí, relatando el proceso de aprender a gustarse y valorarse de nuevo tras superar momentos muy difíciles. Es la nueva historia, después de 15 años, de James Arthur, Wasting My Tears.

busca de nuevo éxito tras 15 años de aquel Impossible. Ya están tus oídos la nueva propuesta del artista James Arthur. Casi 15 años y está de vuelta para quedarse. Bueno, pongamos que son ellos los protagonistas de esa canción de Lori Meyers. Sí, los míos y los tuyos. Sí, tus amigos.

que te van a follar con tus amigos. Aquí está un discazo de temporada. En lo total. 7 más 1, 8 discos de Lori Meyers.

0: una canción que habla de volver a querer después de haber aprendido más o menos de aceptar inseguridades y también asumir que quizás está siempre nos acompañe. Lori Meyers.
1: ¡Sabroso!
0: Bailey, Elvis Crespo. Están dispuestos a todo.

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de números uno, lo más actual, con Pablo Alborán y Tiempos Bonitos. Está incluido un kilómetro cero desde Málaga y para el mundo, el Boquerón Alborán.

0: la próxima canción que va a sonar en la radio se trata de una historia que asegura que el hombre perfecto no existe.
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0: Una exploración de la noción de la imperfección humana. Aquí está Teddy Swims. Esto es Perfect Man.

Lleva ya un tiempo conquistando nuestras orejas con su manera de acercar la lírica, melodías, la forma de contar historias a través de la música. Llegamos justo a Perfect Man. Teddy Swings. Y ahora, Alice Warren, otro fenómeno global. Lo demuestra

de forma surrealista. Esto es Fever, Fever Dream. Ares Warren también forma parte de este programa, igual que lo hace Capó, Ariana Grande y Gonzalo Almira.

noche inolvidable o no? ¿Sí? Quiero escucharos cantar, ¿eh? Un, dos. Malherido y con la piel equivocada. ¿Cómo es?

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1: Hay veces que caer es bueno y levantarse también. Pedro Capó. Otro artista que también está en nuestra familia del momento.

todos podemos llegar a superar situaciones, momentos difíciles. Existe la capacidad de empezar de cero. Las caídas como una parte natural del camino. Y además de todo esto, espero que Campo recuerda que ninguna tormenta es permanente. Así que vivencias personales que marca una reconexión con sus raíces.

esto y más forma parte de lo más actual hoy. Para estar al día, escucha la radio ahora.

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10: Oye, llega la hora de presentar a Natalie Brulia, que es una de las voces veteranas de la industria del pop de los últimos años, ¿eh? Estaba muy parada gracias al éxito Thor. Poco pudimos saber de ella después, pero ahora ha vuelto para quedarse. Beauty.

0: nuevas canciones que ya están incluidas en Algorithm. Muy emocionada de compartir el disco completo. Muchos años han pasado, 5 de silencio, pero luego mucho más cuando publicó aquel éxito, el One Hit Wonder, titulado Talk, ¿te acuerdas? Natare e Imbruglia, un disco que está hecho con muchísimo cariño. Una canción del año 2024 que ahora se vuelve viral, Robin Laney. Eso es Love Me, Love Me Not. Es también tema destacado, lo más actual. Después presentaremos a Roy Sánchez. ¿Estás ahí? Dale volumen.
1: Sí.

Estados Unidos. Gracias a una reciente colaboración con Rusowski en Pink Morphing. Ha vuelto a darlo todo con este éxito que ya lanzó en 2024 y que se ha vuelto viral. Esto es Love Me. Love Me No, desde Chicago y para el mundo. Esta es la hora de escuchar a Ronnie Sánchez.

0: esto con Mike Way. Han unido fuerzas Malmo 040 y 21.
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0: Este tema es de hace ya un par de años, pero ahora lo han vuelto a regrabar con la formación catalana Malmö 040. Vamos a dejarte en los 7 minutos con Lene Martínez. Viene con una cabeza de ratón.
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0: cabeza de ratón.
1: Como dice la frase, más vale ser cabeza de ratón que cola de león. Leire Martínez, sonando en lo más
0: actual.
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1: Son las 12.
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Así abrimos esta nueva tanda en compañía de una canción que une alegría con la emoción. La emoción de sentirse atraído por alguien. ¿A quién nos ha ocurrido alguna vez? This is Like Summer. La vuelta de James Blunt. Muy suave, muy chill. Ideal para el final de una temporada como la que hemos pasado ya el veranito.

0: el sonido en bandas como la de Remix y Human League. Nos referimos a Miley.
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0: Este es el décimo disco de Miley Cyrus. Let's go.

Y aquí está Sony Fodera con producción nueva. Ya está girando la radio junto a la participación de Becky Hill. Si quieres darle más volumen a tu radio, libre eres. Aquí presentamos Say Something.

super top la de Becky Hill con Sonny Fodera. Atención que te dejamos ya en buena compañía. Llega por aquí. ¿Quién llega? Dímelo tú, dímelo tú. Está Lady Gaga y Dolce. Llega también por aquí a la radio Ozuna, mi yo de antes. Y más tarde, Maroon 5, Heroin.

Brasil y en versión portuguesa hace un homenaje al cariño y apoyo que le han brindado siempre desde estos lugares, desde los inicios de su carrera. Ricky Martin con Luan Santana.

romántica con el sertanejo. Sí, apunta, sertanejo. Es un género muy popular, originario de Brasil, que une el pop y la música country. Mira tú, Luan Santana, Ricky Martin colaboran en Extraño, en portugués. Original de Tres Años Te Olvido, Te Amo, publicado en 1995. 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

Becklet desde Colombia, ella desde Argentina. Angel. Otro de los temas que forma parte de lo más actual hoy. Mañana estaremos con Ar de Bogotá, también buscaremos a Pablo Alborán, Marlena y lo próximo que llega.

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1: Esto es Como a Nadie. No la primera y tampoco la última que publique y presenta de Marco Flamenco en lo más actual.

basando su estilo en flamenco, pop y algo de rumba. Marcos Borrego, de Marcos Flamenco, desde Utrera, nos trae esto como a nadie, ¿eh? Como a nadie. De Marcos Flamenco da paso Álvaro García, otra voz actual. Si tú supieras, es lo que pasa a sonar por la radio ya mismo.

guarda mucha relación con el bullying y con los complejos. Si tú supieras, Álvaro García. Lo dicen ellas, Marlena. Nadie se muere de amor.

esta historia aborda el desamor desde la superación personal y un homenaje a la vez sobre la amistad incondicional. Un tributo a esas amigas que apoyan durante un mal momento un corazón que está completamente roto.

Daniela Blasco. Tiene una nueva etapa artística tras su paso por el Benidorm Fest. Aquí está con este enfoque irónico, sensual y atrevido. Mentira. Atención, que viene Pablo López y más tarde Sinova. La música.

0: Lo Borda, Gabriel de la Rosa, en Sinova, el día que murieron las canciones, forma parte de lo más
1: actual.
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1: Es la una.
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canción de Neil Moliner, con la que nos adentramos en esta próxima tanda del número uno, Nexo. De ahí extremos, canción del cuarto disco de Neil. Nexo 01, me acuerdo de ti. De esos momentos en los que te encuentras, que las cosas empiezan a funcionar y a salir bien después de haber atravesado una etapa muy oscura. Y de pronto se te rompe el cuerpo y el alma. Algo así le pasa a Malú. Rota, así está.

0: lo próximo que presentamos en la radio nos lleva hasta el entorno de Olivia Rodrigo.
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0: Esta es otra de las canciones que encontramos en el álbum Josie and Pretty Set for a Girl So in Love. Stevie Son.

Magnífico el sonido de Steve Vixen de Olivia Rodrigo. Queda paso a Kany García. Magnífica la colaboración junto a la húngara Marina Carmona y Lucía Fernanda. Dedicada a la niña que fui. Qué fusión que mezcla y qué explosión de ritmos, de estilos. Qué bien congenian entre grandes de la industria. Encabezada la historia por Kany García, que se deja llevar en esta historia que habla de una niña, la que fue.

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1: Qué raíz, la de la húngara Marina Carmona, Lucía Fernanda, han invitado a la artista latina Cani García a formar parte de esta historia, la niña que fue. Atención a Hash, Malú y Andrés Suárez.

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1: No fue hoy ni anteayer. Ayer la vi, Juan Magán y Omar Montes.
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0: oficial que promociona el álbum Cuarto Disco de Estudio de Bruno Mars. Qué bien suena Romantic. Influencia de los años 80, un estilo reto de funk, R&B, soul clásico. Producida cita por el propio Bruno Mars junto a The Mile. Sonido del momento.
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0: ¿Y ahora de quién es la culpa?

con su álbum Santuario Club. Y la culpa de quién es, en unos años se la echaremos a De Paul. Hoy está en camino Oliadin. Pero antes te dejo con Días Grises, De Paul.

antes hablábamos de los días grises, claro, grises, y personas que no ayudan a superar esos días grises. Una oda que podemos escuchar aquí, en la radio, con De Paul, en unos años, desde Barcelona y para el mundo. De Paul, artista actual. Esto se ha incluido en el segundo... En el segundo disco de estudio de Olivia Dean, el álbum The Art of Loving. Esto es Many Names.

está claro que Olivia Ting lo que intenta es hablar de poder, bueno, saber llegar a comprender lo que es o lo que vale uno en el amor. Lo que transmite es que no debes tener miedo de pedir el tacto que mereces. Una canción directa, alegre y pensada para bailar. Olivia Ting sonando en lo más actual. Y ojo que las guapas no morimos de verdad. Ruslana.

resistencia y afirmación personal que reflexiona sobre la necesidad de dejar huella y trascender. Ahí está el rollo rockero de Ruslana. La guapa, no morimos de verdad. Eso está incluido en Catarsis, han vuelto para quedarse, Sugar Babes. Nueve discos en el mercado. Aquí está Guts.

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0: Son las dos.
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0: temazos que en definitiva nos siguen oliendo a verano.
1: Sí,
0: verano 2026. Y mucho antes. Aquí seguimos manteniendo bien fuerte, bien arriba, los ritmos del momento.
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0: Le toca el turno a David Yankee. Con la colaboración de Bizarrap, trabajo de

Bizarrap, Daddy Yankee van juntos de la mano, siempre unidos a la buena música de lo más actual. Atención que llega La Perla. Rosalía y Asira y su esencia.

0: Aquí está Rosalía con Yachira y su esencia.
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0: Dos voces que siguen dando continuidad a lo más actual en este momento.
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0: Y mira, te voy a dejar enseguida con Carlos Vives. Tuyo y nada más, te lo asegura. Farruka, Gracie y Steve Aoki. Ya para que más tarde, Farruka, José Lazar y Andy.

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0: La banda de Guadalajara, Despistados. Una vida sin ti. ¿Te imaginas lo que supondría una vida sin ti? Esta es la más actual y en estos últimos minutos buscamos a Nigel Back.
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0: Mucha atención porque le está a su lado más visceral. Make Me Love You pasa a sonar por lo más actual.
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0: La banda canadiense está de vuelta.

El cuarteto canadiense que ha firmado una de las canciones más introspectivas y directas hasta ahora. Bucean de lleno en la incertidumbre, la vulnerabilidad, el puro vértigo emocional que supone abrir las defensas ante una persona o una experiencia desconocida, logrando equilibrio brillante entre melodía y electricidad. Aquí está la última de Nickelback.

nosotros pronunciamos en español el nombre de ese productor rumano, desde Rumanía. DJ Goja en España, pero si ponemos acento rumano sería Goja. DJ Goja. Con Melody Queso de Rulo al loro con la historia de mi chico.

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0: Son las 3.
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11: Buenas, ¿qué tal? Comenzamos una nueva edición de Fórmula J. En este caso te presentamos a Andrés Coy, más conocido por ser el vocalista del grupo De Vicio. En este caso, en solitario, nos presenta esto, Mesita de Noche. Ya sabes, todos tus números uno y muchas novedades musicales aquí,

En Fórmula J ya sabes que tienes todos tus números uno, además de muchas novedades musicales. Te vamos a presentar a este dúo. Te la pongo del principio porque merece la pena. Esto se llama Destempo. Y dale volumen que te encanta seguro.

0: Y si tienes la oportunidad, te recomiendo que vayas a ver a Noé en directo.
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0: Que se note que hemos empezado fuerte, ¿eh? Temazo a cargo de Mónica Naranjo. Esto se llama Por un Like. La verdad que en los tiempos que corren es lo que está de moda.

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1: Vamos a recordar un tema que ya tiene unos años. Ellos son un dúo llamado Luca. Luca terminado en H. Y un tema bonito, bonito que a mí me encanta, ¿eh? Esto se llama Afortunado.

0: Que te quede claro que aquí suenan todos tus números uno, además de muchas novedades musicales. Además, intentamos también que las canciones sean tus favoritas.
1: Buen día.
0: Por ejemplo, Hasta la radio, que llega Álvaro García. Esto se llama A mí me vale. No te muevas de la radio, porque esto es solo el principio.

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5: Ya estamos aquí. ¿Ha visto qué rápido he vuelto? Vamos a seguir con Aitana. Y esto que se llama Desde que ya no hablamos. Lo dicho, todos los números uno y muchas novedades musicales siempre en Fórmula J.

0: Y este de los temas que te presentamos en Fórmula J nos llega desde Argentina. Ella es Not Andy, junto con más gente, ¿eh? Not Andy, Mila Montiel y Luli Verón. Ya sabes, aquí tienes toda tu música.
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0: Y vamos a seguir bailando, pero en este caso con Pablo Alborán. Un tema que tiene bastante ritmo. Esto se llama Tiempos Bonitos.

ya que estamos con nuestro malagueño Pablo Alborán, vámonos con un tema que se llama Andalucía. Eso sí, a cargo de Luis Fonsi. Por cierto, si quieres contarnos algo, nos puedes escribir, a música@formulaj.es. Te lo digo de nuevo, música@formulaj.es. Y ahora sí.

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1: Muy buena Fórmula J. Un saludo enorme de Manuel Castillo para toda la audiencia. Gracias de corazón por abrirme vuestra casa y pinchar mis canciones. Nos escuchamos pronto.

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por si no los conoces, ellos se llaman Modelo. Son un dúo que suena así de bien y este tema es Vas y me dices. Que por cierto, tenía que sonar en Fórmula J. Lo dicho, mucha música, sin parar. Y aquí tenemos a esta diva, que después de aparecer en Eurovisión,

Que te quede claro que yo quiero todo contigo. Este de los temazos que la verdad que nos encanta, ¿eh? Álvaro de Luna, todo contigo. Y en este momento vamos a hacer una pequeña pausa, pero como siempre volvemos rápido. Como diría, seríamos como el superhéroe Flash. Bueno, lo dicho, ahora volvemos.

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0: Son las 4.
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4: Que se note que nos gusta la música romántica. Atención a esta.
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4: Ale Subago. El líder de los temas bonitos, ¿eh? Esto se llama Yo no te olvido. A toda la gente que se acaba de incorporar, recuerda que esto es Fórmula J.

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1: Vamos a recordar un tema de Julia Medina. Esto se llama Mesa para dos. Seguro que te gusta.

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2: Atención a este tema que llega a Fórmula J. Por un lado es romántico, pero por otro también puedes bailarlo. Ella es Lucía de la Puerta. Agarra mi mano.

nos encanta. La verdad que un poco explícito, pero lo deja claro, ¿eh? Y con este ritmazo, aquí estamos cantando en la radio. Lo que pasa es que, claro, tengo el micro cerrado para la gente... No, para que no me escuchéis cantar.

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2: Y seguimos en esta recta final de Fórmula J. En este caso suena de fondo Abraham Mateo y este temazo, La Idea.

Y después de un tema romántico como el que acabamos de escuchar, vamos a cambiar el estilo y nos vamos con algo que se llama Cabeza de Ratón. Eso nos dice Leire Martínez. Este ya es más cañero.

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1: Y si hace un momento hemos escuchado un tema tan bonito y tan romántico como el de Atri Torrón junto a Marca 11, ahora seguimos en la pista de baile. Nos vamos con Natalia y esto que se llama Nadie Más.

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1: Y esto que va sonando de fondo es el último tema de esta edición de Fórmula J. Pero ya sabes que, como siempre, misma hora y mismo sitio. O sea, 2 horas antes.
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1: Y nos vamos con ellos, J. Cruz y Samurai. Esto se llama Me Disparé. Ahora sí, saludos de Julián Santofimia y hasta luego.

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1: Son las 5.
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0: admite discusión. Si no es un número uno, no entra. Saludos de Javier Martín. Te acompaño con una cadena de canciones imprescindibles. De esas que suben el volumen, cambian el ritmo y hacen que te quedes hasta la última. Manuel Turizo dice: por un pendejo no se llora en su nuevo hit. Reggaetón para amigas fuertes que brindan por ellas mismas. Salud, mi reina. ¡A bailar!
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0: Omar Montes, uno de los nombres clave del urbano nacional, presenta Pa' que brinque junto a Lucho RK, ritmo pegadizo y actitud sin filtros. Esto no falla.
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0: creciendo en mercados internacionales, BL sigue ampliando su catálogo de colaboraciones. Ahora lo hace junto a Yorgaki en Abusadora, Tambores, una propuesta llena de ritmo y personalidad.
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1: El título necesita traducción incluso para muchos hispanohablantes. En el lenguaje colombiano, sapear puede significar delatar o descubrir a alguien. De ahí parte la sapió, de Ryan Castro.

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0: Mateo nos abre su corazón en ¿Qué tal te va sin mí? Una balada súper emotiva sobre la ruptura que marca su etapa más madura tras 20 años de carrera. Lo presentó en el Benidorm Fest y es un desahogo lleno de nostalgia.
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0: Una de las colaboraciones más inesperadas de No me arrepiento de sentir tanto reúne a Karol G y Bruno Mars. Se titula Still y lleva a la colombiana al terreno de la gran balada.
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1: Rosita une a Rau, Alejandro y Haiko después de su pelea junto a Tiny. Es fuego bailable que entierra hachas de guerra tras las tensiones, incluso con Rosalía de por medio.
4: Rosita

Estos son algunos de los nombres que han cambiado la historia de la música. Y no hablo solamente del reggaetón. Jayco, Rauw Alejandro, Tiny. No hay que decir más nada.

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1: Tras 7 meses alejada de los escenarios, Lola Índigo arrancó nueva etapa artística con El Bachatón, una colaboración con Lucho RK, donde mezcla bachata, pop urbano y referencias visuales a Buñuel y la generación del 27.

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1: Son las 6.
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3: Pael convierte el desamor en una dedicatoria a un ex que no supo estar a la altura. Los Ángeles Azules ponen la cumbia y Tini se encarga de buena parte de ese mensaje de empoderamiento.

0: apodo infantil que Rubén Cuevas se ganó por muecas graciosas, firma Pretty Face como himno de confianza más allá del físico.
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1: Desde Málaga y con una identidad artística totalmente reconocible, Pablo López vuelve con Esdrújula, una canción donde el piano y la emoción vuelven a ser protagonistas.

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Tonto por ti es la canción que une las voces de Leire Martínez y Abraham Mateo en un proyecto que apuesta por el pop romántico con toques contemporáneos. Es ideal para las listas de éxitos.

0: El título es bastante cruel cuando entiendes la metáfora. Paula Cooks se compara con ese tercer cubata que alguien busca de madrugada y después olvida. Tu tercer cubata.
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0: Ahí va. Paul Alon presenta Mentiroso, uno de los temas de su álbum Nada es verdad, todo está permitido. La canción trata sobre las dudas y errores en el amor.
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1: Después de éxitos globales como Taki Taki, Se Preparó, Caramelo, Ozuna vuelve a mirar dentro de Mi Yo de Antes. Una historia sobre crecimiento y evolución personal. Creo que lo demás...

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0: 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Entre el pop y la reinvención constante, así suena Shape of a Woman, lo nuevo de Lady Gaga, una artista que siempre transforma cada lanzamiento en un acontecimiento global.

Cantante, compositora y actriz, Becky G lleva desde la adolescencia construyendo carrera en Estados Unidos y sus raíces mexicanas. Escuchamos ahora Chula.

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1: Hablar de Paul McCartney es hablar de la historia de la música. El legendario músico de Liverpool presenta ahora Come Inside, una nueva composición que amplía una carrera iniciada hace ya más de 6 décadas junto a The Beatles.

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0: bailando por ahí en esto. Ayer la vi junto a Omar Montes de cara a este verano. Mezcla dance y flamenco nostálgico sobre ver a la ex bailando en Madrid.
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0: Esto es Rumores de Funzo y Alisa, compuesta por Adrián Gomis. Pop con barra sobre ser la pareja del año. Listo para himno con una voz femenina perfecta.

0: Mylel construye Bass Persuade alrededor de una potente línea de bajo y una mezcla de dance, synth pop y rock concebida para recuperar el placer de bailar.
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4: Señoras, señores, es el momento de dar el pistoletazo de salida a la edición weekend, la edición fin de semana de A Toda Radio en este punto del día. Y ya sabes que se diferencia de la diaria porque a partir de este instante vamos a estar acompañándote 5 horas, has oído perfectamente bien, 5 horas con lo más selecto y granado de la música nacional, internacional y también del recuerdo. Y todo con este que te habla, con tu amigo José Ibáñez. Bienvenida, bienvenido. Esto comienza aquí y ahora. Y además,

0: Ahí estábamos arrancando la edición de hoy con Pablo Alborán, nuestro malagueño favorito, nacido el 31 de mayo de 1989 en Málaga, precisamente. Ahí estaba con ese Tiempos Bonitos. Y atención, da paso a los chicos de la calle de atrás aquí en A Toda Radio. Llegan los Backstreet Boys con Butter Love.
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0: creo que a estas alturas esta canción se ha convertido en un auténtico y verdadero clásico que tenía que sonar hoy sí o sí aquí en A Toda Radio. Los Bombay desde Valencia con Quédate Conmigo Hasta el Amanecer. Quédate conmigo porque ahora llega la ex Spice Girl, Melanie C, con su actitud, con Attitude.
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Tensión entre Italia y España, entre Samurai Jai, que en realidad se llama Gennaro Amatore, y Nayara, nuestra zaragozana ganadora de Operación Triunfo en su 12ª edición. Ahí estábamos con esa obsesión, y obsesionados estamos por Homewrecker, el último número uno para el neoyorquino.

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0: iba a decir que estos últimos minutos hemos estado jugando a un juego muy divertido, pero esto es una verdad a medias porque a veces no es tan divertido. En cualquier caso, estábamos jugando al juego del amor de Game of Love, todo un clásico que nos llegaba desde 2002, una producción de Carlos Santana, pero con la vocal de Michelle Branch. Y ahora, de nuevo, volvemos al presente en A Toda Radio para quedarnos con una mujer que nació en Palma el 26 de abril de 2005. Es el turno de Daniela Blasco con su Mentira.
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0: obsesión y de la dependencia. Es uno de los últimos éxitos para el único ex One Direction, que en realidad no procede del Reino Unido, sino de Irlanda, Niall Horan con Tate So Good. Y ahora llega esa colaboración magistral entre Pole y Leire Martínez. Cuando te quieres marchar, pero tú no te marches.
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Hacía tiempo que no teníamos material por parte de una auténtica y verdadera institución, una auténtica y verdadera vaca sagrada de la música dance como es Roger Sánchez. Y aquí tienes la vuelta, ¿eh? Con este How Do You Say Goodbye. Oye, que nos quedamos ahora de nuevo con producto Made in Spain, que llega Paul Gutiérrez desde la ciudad condal, desde Barcelona, de Paul, con En Unos Años.

0: Nos llegan desde Alemania y se han hecho archiconocidos gracias a montar unas coreografías increíbles en los ascensores. Y de ahí viene su nombre, Elevator Boys. Esto era Love Me Bear, que bien suena, como nos gusta, ¿eh? Y también nos encanta lo que viene a continuación. Se llama Malabares. Es el nuevo sencillo para este trío, para Adrián, Juan y Jorge, para los Marlon, pero además con la colaboración de la puertorriqueña Gale.
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0: álbum lleva por título genérico Kiss All Time Disco Occasionally. Desde ahí se han extraído ya varios pelotazos increíbles por parte del ex One Direction Harry Styles, el británico que vuelve a sonar con contundencia aquí en A Toda Radio con este Dance No More. Y también suenan, y además de una manera espectacular, Nacho Canut y Olvido Gara. Son nuestros siguientes invitados, son los Fangoria y nos traen Me Voy.
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El DJ sueco con raíces italianas, Alesso, también tenía que sonar hoy aquí en la selección de A Toda Radio por derecho propio, y además con esta nueva producción llamada In Your Eyes, en la que ha contado con la vocal de los de Ryan Tedder, los norteamericanos de la única república, los One Republic. Y ahora nos quedamos con Ale, que viene sin Yorgaki, ¿sí? El responsable al 50% de Capaz Merenguetón, pero ahora nos trae Desorden.

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0: Como diría Joan Manuel Serrada, a veces la vida te besa en la boca y a veces en la vida nos encontramos con canciones de auténtico lujazo, como por ejemplo esto que hemos rescatado desde el año 2009, esa colaboración entre la norteamericana y el español, entre Alicia Keys y Alejandro Sanz, llamada Looking for Paradise. Volvemos al presente y además con otra colaboración, la de Martin Garrix y Ed Sheeran con Repite Eso, Repeat It.
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0: Ella asegura que las guapas no mueren de verdad. Y es que al menos así es como se llama precisamente esto que hemos estado compartiendo contigo estos últimos minutos en A Toda Radio. Las guapas no morimos de verdad. Y por supuesto, ella es una guapa, es Ruslana, ¿eh? Y hablando de guapas, llegan 7 japonesas, las XG, o sea, las XG, con su Hypnotize.
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Bueno, ¿qué quieres que te diga de ellos? De Roberto, de David, de Celia, de Oscar, de estos chicos de Parla que durante estos últimos meses se lo están comiendo absolutamente todo con la mitad de la mitad. Sí, efectivamente, eran los La La Love You. A toda radio que continúa ahora saliendo al exterior y marchándonos al otro lado del Canal de la Mancha con Jonas Blue y con su chica, con Girl.

0: De verdad que cuanto más escucho y más descubro nuevas canciones de este artista, más me gustan, ¿eh? Y pensar que estuvo a punto de tirar la toalla, y eso que fue, por ejemplo, telonera de Alejandro Sanz, pero hasta que no triunfó con Noche Entera, bueno, estuvo a puntito de dejarlo en varias ocasiones. Ahí estaba Vico con Tiramisú, que da paso a un DJ que nos llega desde Australia, pero que está afincado en el Reino Unido. Llega Sony Fodera con Let Me Be In Your Arms.
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0: Este es su último trabajo, Lo mejor de mí. Bueno, y Lo mejor de Joel Corry viene a continuación con esa adaptación de todo un clásico original de los 90, Devotion, Sweet Emotion.
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llama genéricamente la 03010. Así es como se llama el último trabajo para los de Carlos Goñi, para los valencianos Revolver. Y canciones como esta te van a dejar boquiabierto cuando

nació en Palma de Mallorca. Lo hizo el 18 de octubre de 1993 y, entre otras cosas, aparte de ser artista rutilante como lo es ahora, ha sido albañil o también camarero. Railsby, que nos traía ¿Quién te ve? Y seguimos con solistas, pero este británico. Llega Luis Capaldi con un baladón perfecto llamado Stay Love.

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1: Dini y Ulises Bueno. Dos amantes.
2: Para todos esos amores que dicen ser prohibidos. 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Esto dice así.

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0: Ahí tenías a Mr. Worldwide con uno de sus primeros éxitos, está claro, ¿no? El calvo más famoso de la música, Pitbull, nos estaba acompañando en nuestra sección de música del recuerdo, y es que estábamos retrocediendo hasta el año 2009. Abandonamos el pasado para volver al presente con el bachatón de la L a medias entre la granadina Lola Índigo y el gran canario Lucho RK.
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0: que el Call Me Maybe, pero ahora presentándonos este disco Darling. Y ahora es el momento de irnos hasta los verdes prados de Asturias con Hachico, que es la última entrega para Adrián, Juan y Jorge, es decir, para los Marlons.
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conmocionó con el single Nice to Meet You y ahora está presentando en estos días y funcionando muy bien en todo el continente con Hold Me in the Dark, Abrázame en la Oscuridad, que te lo dice Miles Smith. Y ojo, porque ahora nos quedamos con Aroa Lorente. Dicho así, igual no te suena, pero atención, llegan los paracaídas.

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descubriendo nuevas canciones, nuevos sonidos para la de Johannesburgo, a la que tenemos además por partida doble con esta colaboración junto con Sara Larsson. Ahora se nos presentaba ella solita, Tayla, que nos traía ese slap. Y seguimos con chicas, pero esta española, nacida en Mahón en 2003, Lola Tuduri, que nos trae Pistoletazo de Salida.

0: La presentó a lo largo de sus conciertos en Estados Unidos, pero oficialmente hace muy poquito que la presentó en formato sencillo y además contando con la producción, y es la primera vez que trabajan juntos, del francés David Guetta. Ahí estaba lo último de nuestra querida J-Lo, Jennifer López, que nos traía Save Me Tonight. Y ahora es el momento de sumergirnos en el monte de los aullidos, que no te dé miedo porque ese es el título genérico del último trabajo para Fito y Fitipaldis, que contiene canciones como Como un ataúd.
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0: Buena música, mejor ambiente para todo tipo de gente, siempre aquí en A Toda Radio. Y en este caso, además, echando la mirada atrás, que estábamos viajando hasta el año 2006 con los Hermanos Tijeras. Así es como podríamos traducir el nombre de este grupo, ¿eh? Los Scissor Sisters, que nos traían I Don't Feel Like Dancing. Y a propósito de bailar, es lo que vamos a hacer a continuación con esa nueva adaptación del clásico La Colegiala por parte de Topic, pero eso sí, contando con la vocal en castellano de Becky G.
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0: 8 años de retraso en el lanzamiento y más de 40 versiones han dado como resultado este número 1 automático en las listas y en las pistas. El mismo equipo de Titanium repitiendo fórmula. Afrojack con la vocal de la australiana Sia y además con la producción del francés David Guetta con Away Tonight. Venga, que toca un poquito de producto Made in Spain. Llega Inevitable, uno de los últimos éxitos para un hombre llamado Antonio José.
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trío muy especial que nos llega desde el otro lado del Canal de la Mancha. Debutaron con Calvo Box y en estos días están presentando este No le rompas el corazón, Don't break her heart. Ellas son Flo, que ellas mismas han explicado que eso de Flo es la contracción de Flower. Y ahora llega Paula Cobbs con Juan Magán y con Funzo para traernos su Brindemos.

0: No sé a ti, pero a mí particularmente esta canción de Buck Riders de los australianos me retrotrae a tiempos anteriores, de hace ya como 20 o 30 años en las pistas de baile, ¿eh? Llegan, como digo, desde Australia, son Jack Black y Mark Stresky, se hacen llamar los robabolsos y esto era Break My Heart. Y ojo, porque de nuevo estamos en casa, porque como en casa, en ningún sitio llega Blanca Sol López Santos, más conocida como La Beba, y lo hace con La Culpa.
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Un sueño hecho realidad. Ella siempre ha querido musicalizar alguna banda sonora de esa saga llamada Toy Story y lo ha conseguido con Toy Story 5. Este es el tema central y ella, por supuesto, es la norteamericana Taylor Swift. Esto era I Need It, I Know You, algo así como Lo Sabía, Te Conozco. Venga, que vamos con música en castellano, que no española, porque ahora tú y yo, gracias a la magia de A Toda Radio...

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0: Pues nada, que hay que aceptarlo, que todos cometemos errores, que todos somos humanos. Y de eso va precisamente esto, que es una de las últimas producciones para el DJ y productor, valga la redundancia, francés David Guetta. Eso sí, con la vocal de John Martin, esto era Human. Y ahora, una pregunta que te lanzan Loren, Javi y Jonathan desde la capital de España, Los Meller. ¿Cómo puede ser?
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0: Al final querían y fueron tan independientes que crearon su propio sello discográfico. Eva y Juan, Eva Amaral y Juan Aguirre, los chicos de Amaral desde la capital maña, desde Zaragoza y también desde el pasado. En concreto, los estábamos rescatando desde el año 2000 con este Cabecita Loca. Volvemos al presente en A Toda Radio y no te pierdas Tonight, el single debut para estas dos DJs hermanas gemelas y además con ascendencia puertorriqueña, Coco and Breezy.
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0: un auténtico rey latino, pero que conste que nos llega desde Kingston. Nació precisamente en la capital de Jamaica el 12 de abril de 1988. Esta es la última producción para Rassian, eso sí, con Seki, con Lojai, un single llamado Tattoo. Y ahora nos vamos hasta el Reino Unido, además con There's Just Something About Her, el éxito para Cat Burns.
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Mercedes Terrero, pero todo el mundo la conoce simplemente como Chanel, la chica de Slomo, pero con nuevas canciones que poco a poco, lenta pero inexorablemente, vamos descubriendo aquí en A Toda Radio, como por ejemplo esto que era Uno por Uno, y Uno por Uno llegamos ahora hasta Hey Dad, I Made You Love Me, que por si no sabes lo que es el nuevo exitazo para la norteamericana Ariana Grande.

0: 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Hey Dad, they made you love me. Así es como se llama esto, que es el último éxito para la norteamericana con raíces italianas, Ariana Grande. Y nosotros que concluimos la edición weekend, la edición fin de semana de A Toda Radio. Nos marchamos dejándote en las mejores manos, la de los compañeros que te traen cosas de lo más interesante. Eso sí, recibe los saludos de tu amigo José Ibáñez. Un besazo si eres nena, un abrazo si eres nene. Adiós.
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0: que subas muchísimo el volumen de la radio, porque lo que va a llegar es una auténtica avalancha de números uno en la radio con más éxitos.
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0: cargado de buen rollo, de optimismo, de energía positiva, el éxito de Neil Moliner, Mi religión.
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1: En los últimos 60 minutos no hemos dejado de ponerte grandes canciones, justo las que más te gustan a ti. Y es lo que vamos a hacer en la próxima hora, porque estamos a punto de terminar

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1: Aparte de escuchar siempre la mejor música, lo más bonito de esto es que estamos en una conexión real, porque tú quieres escuchar una canción y yo te la pongo.

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2: Vamos a arrancarlo con altura.
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0: espectacular la evolución de Rosalía, la que conocimos hace ya algunos años, pero que ahora se ha convertido también en una estrella internacional. Rosalía nos trae hoy con Altura junto a El Guincho.
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1: Y te acabas de incorporar ahora a la radio, que sepas que llegas tarde. Yo soy
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1: Y para mí es un placer prometerte que los próximos 60 minutos van a llegar cargados de números uno. Números uno como los que hemos puesto en los últimos 60 minutos.

0: aquí solo sabemos marcar la diferencia, siempre con la mejor selección de números uno. Y si no me crees, compruébalo tú mismo. Temazo tras temazo.
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0: nos obliga a tomar decisiones en algunos momentos y a veces tomar el camino menos esperado no siempre es un error. Tal y como nos contaba Calvin Harris en My Way.
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0: Es el momento justo y apropiado para recordarte que estamos a punto de terminar una hora de grandes canciones. Pero además también te recuerdo que estamos a punto de empezar una nueva hora de grandes éxitos. O sea que el plan perfecto es quedarte.
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0: y en la radio. En la próxima hora tenemos para ti la mejor selección. Grandes canciones, solo números uno.
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